0: Pero ahora, hoy en día, también vemos que hay muchos niños rebeldes y que están aprendiendo a decir que no a, a temprana edad, ¿no? Y qué importante es eso. A mí, en lo personal, como comenté, que sí me da pena de comentarles a la gente que no. Entonces, a veces me cacho hasta cambiando mis planes para poder decir que sí. O sea, tú en ese aspecto, ¿cómo le haces?
1: Yo en lo personal pienso primero en qué me beneficia o si me va a traer algún beneficio el hecho de aceptar lo que la gente quiere. Porque hay veces que siento que uno no se pone en primer lugar y tiene cosas importantes que hacer y termina cediendo solo por presión social. Entonces es cuando uno debe de aprender a decir, ok, primeramente, ¿qué es lo que quiero yo? Y si lo que quiere la persona me beneficia o solo beneficia a esa persona, entonces es cuando uno tiene que decidir entre ellos y tú.
0: Sí, claro, como por ejemplo, a mí me cuesta porque, por ejemplo, yo tengo, soy una persona que tiene muchas cosas que hacer, muchas responsabilidades, ¿no? Y en el momento que me presentan la idea, es como que, ok, sí, a lo mejor sí me encantaría, a lo mejor... Porque es como yo soy más de que me gustaría estar en casa o así tranquila. Entonces digo, pues sí, a lo mejor sí digo que sí, pues sí me voy a divertir. Y si digo que no, voy a faltar de algo. Como dicen que el FOMO, ¿no? Sí. ¿Te ha pasado que te da FOMO en cosas?
1: Sí, hay ciertas cosas que sí llegan a dar ese FOMO, pero hay cosas que no. Y siento que depende como la diversión que haya en la situación es el FOMO que llega a dar.
0: Sí, no, o sea, a mí con mis amistades podría decir que a veces mi primer instinto es, ok, sí, pero si en verdad no quiero, digo, no, la voy a pensar, o sea, no me convence mucho ir a ese evento, o sea, sí me ha llegado que digo, no, pues ahora sí tengo que decir que no. Pero y luego mis amigas son muy que te convencen así de que no,
1: esa
0: pues...
1: Esa presión social.
0: Ajá, exacto como dijiste. Esa presión y me las quedo viendo así como que... ¿En serio me estás así presionando de que tengo que ir? ¿Y sabes lo que me dicen? Te va a dar FOMO.
1: FOMO, sí, es lo que pasa.
0: Sí.
1: Últimamente he visto que a muchos les da FOMO el hecho como de... en la cuestión de las fiestas, pero hasta como alcoholizarse, pero literal hasta quedar hasta las chanclas, como dicen las
0: sí.
1: gente. Por ejemplo, a mí eso en lo personal es algo que no me da FOMO, pero actualmente, en el pasado, cuando tal vez somos menores de edad, como que queremos estar en el mismo ambiente, en la misma situación y sentirnos parte de... que somos parte de algo.
0: Sí.
1: Entonces sí me llegó a dar ese FOMO de cómo se siente quedarte casi
0: esa,
1: tirada en la calle.
0: Esa adrenalina.
1: Esa adrenalina o ese FOMO como de que pues hay personas que literal, aunque suene tonto, les gusta meterse en problemas y hay ese FOMO de que, no sé, dicen, no, pues nos hasta nos correteó la policía o etcétera.
0: Ay.
1: Y fue tanta adrenalina, pero no nos alcanzaron, pero hubiera sido, estuvo increíble y es como de que... Cuando uno es joven y tonto o inexperto, te llega a dar ese FOMO.
0: Sí, y aquí, Kevin, tenemos a pues un experto que es un psicólogo que dice que tenemos unos 5 consejos para ustedes para que, pues si quieren decir que no, es totalmente aceptable, ¿no? Entonces, el primer consejo que tengo para ustedes es no tienes que dar tantas explicaciones. O sea, es completamente válido decir con un simple no, no voy a ir y así. O sea, ¿cómo ves este consejo? ¿Lo ves como podría servir en las situaciones reales?
1: Pues sí podría funcionar, pero siento que depende de cada persona el hecho como qué tanta madurez tenga al tomar las decisiones.
0: Sí, ¿sabes qué? Yo pienso que cuando explico de más, la gente lo ve así como que, ah, entonces no tienes mucho que hacer. O sea, nomás hazlo y ve, vas después, ¿no?
1: Sí, o sea, como que das la solución ya al momento.
0: Sí, sí, das la solución. Ay, no, y a mí, yo soy culpable de decirles a mis amigos, ah, pues yo te soluciono el problema. O sea, sí me ha pasado.
1: Con tal
0: o sea,
1: de que vayan a algo o acepten algo. Sí, te ayuda.
0: Sí.
1: Como en la high school.
0: En la high school.
1: De que, ok, a mí me tocaba de que tenían de que fiesta, antro, nightclubs, después de high school, en las noches, pero teníamos proyectos, teníamos cosas que hacer. Pues de que nos podíamos ayudar a otros compañeros, o sea, si fuéramos en el Uber, camino al antro, con tal de que se enviara la tarea on time.
0: Sí.
1: Y con tal de que fueran al antro. Y de que porque esa persona de que ponía excusas de que no, no quiero ir, pero con tal de que fuera, hasta pedíamos permiso a la mamá, le buscábamos el outfit, otros compañeros de más dinero pagaban todo, decían yo te pago el cover, o sea, con tal de que fuera. Pero es ese FOMO y esa
0: adrenalina. Sí, y ese querer de esa presencia de los amigos.
1: Exacto.
0: Yo en una experiencia que tuve recientemente, mis amigos pasaron por algo en la línea que ya ves, a veces cuando uno no es de aquí, pues de México, le pasan situaciones pero muy fuertes en México, ¿no? En Tijuana pasó. Y dijo, ¿sabes qué? No, nos bajaron $1,000. Y o sea, no vamos a poder cruzar a desayunar contigo. Y mis amigos son de Tucson, 3 amigos. Y yo, no puede ser. O sea, yo quiero pasar rato contigo. O sea, literalmente estaba en la casa y dije, ¿sabes qué? Ni tenemos que ir al restaurante. Yo voy a hacer desayuno en mi casa. Uh-huh. Vamos a ir al parque. Los voy a ver. Y yo sin pensar de la situación tan grave. O sea, yo por querer
1: de que venga.
0: O sea, yo les pongo toda la comida, ni se preocupen.
1: Casi, pero casi yo les reembolso los $1,000.
0: Sí, o sea, yo te lo repongo. No, pero es muy grave eso. O sea, sí. Y no lograr entender la situación, ¿no? Cuando quieres solucionar los problemas de otros. Pero sí, el consejo número 2 es no digas tal vez. O sea, esa frase, cuando ya sabes que no. Entonces, a mí me suele pasar mucho con mi papá, que mi papá tiene amigos que lo están busque y busque. A mi papá dice, sí, tal vez. Siempre dice, sí, con esa palabra en el principio, sí, tal vez. Y él sabe que no. Entonces, es muy fuerte porque mi mamá dice, sabes que te acabas de comprometer con tu amigo, ¿verdad? No, no le dije que sí. Y entonces es un poquito como controversy, como se contradice.
1: Pero es cuando uno no sabe decir no.
0: Exactamente.
1: Es, de que es el verdadero no sabes decir no.
0: Sí.
1: Y lo que dices es un tal vez. Es como las personas como que sí quieren poner ese alto, pero no lo marcan como en la casilla completamente. Y dicen ese tal vez. Y son las personas más vulnerables, me pasó, que terminamos cediendo más fácil por culpa de ese tal vez.
0: Sí, claro. O sea, lo veo totalmente en mi papá y ya estoy reconociendo algún patrón que me pasó. pero el número 3 de consejo es cuando ofreces otro plan para que pase el plan original, ¿sabes?
1: El plan B.
0: El plan B. Entonces, exactamente lo que hice con mis amigos.
1: Plan B, plan C,
0: sí, o sea, no, yo te soluciono la vida, ¿eh? Si eres mi amigo, entonces no tienes nada que preocuparte. Pero el tip número 4 sería, tu tiempo libre también es importante. O sea, puedes justificarte con eso. O sea, no tienes que decir que sí. Sí, tú sabes que quieres compartir un tiempo a solas. A lo mejor no estás
1: como ese espacio
0: en el momento
1: personal.
0: Ajá, no estás en el momento para convivir con gente.
1: Sí, como sería como aprender a decir no por, o sea, hablando de presión social por ti mismo, en este caso por ti. Porque hay veces que decimos no por el simple hecho de que no queremos ir o de que nada está pasando. Pero hay veces que estamos teniendo algo personal y la gente no lo entiende y llega a ser alguna presión. Y si nosotros tendemos a explicar mucho o a explicar muy poco, la gente luego empieza a cuestionar o te empiezan a catalogar como de sangrón o aburrido, así. Y es cuando uno tiene que aprender, siento que, a manejar la situación de ese no por ese espacio personal que se ocupa en el momento o luego después, porque tal vez hay personas como yo que nos engentamos rápido. Entonces, si me están diciendo vamos a ir a tal evento o va a estar tal persona, y sé que me voy a sentir incómodo, voy a estar engentado, hay que aprender a decir no, porque a mí en lo personal me pasaba que a veces decía sí y al rato tenía un ataque de ansiedad en el lugar.
0: Uy, sí.
1: Sí, y no es nada cómodo. Porque no. Dicen, ¿por qué se va? ¿Por qué se está yendo? ¿Por qué está así? ¿O por qué nada más está sentado?
0: Ajá, no lo entienden en el momento. Entienden.
1: Entonces es por no saber decirlo.
0: Sí, y eso es muy cierto porque, por ejemplo, yo fui a un congreso de jóvenes y es de 2 días, ¿no? Entonces yo me siento así muy drenada de la energía ya después. Y mis amigas que quieren ir...
1: Otra vez.
0: No, el siguiente día a Banda Fest. Yo por tener plan y por salir dije
1: yo
0: que sí.
1: Yo para menos para la casa, pero sí.
0: Yo dije que sí, pero al final de cuentas no sabes cómo me escondí. Dije, no, yo no voy.
1: Eso me pasaba mucho cuando iba en high school, de que con mis amigas tenía una amiga que literal ella decía para donde sea menos para la casa y era literal porque la mujer... se ponía mal, sí. O sea, le daba una depresión, se ponía a llorar, así.
0: Tengo una amiga.
1: Si ella se quedaba en la casa un fin de semana, si ella se ponía mal, o sea, tenía alguien que sacarla, a donde sea. Así fuera la iglesia, la lavamática, planes incluso que ni le gustaban de andar,
0: de ir de compras,
1: a hacer mandados.
0: De mandado.
1: No sé, te invito a limpiar mi casa, literal, ella decía, voy, llegaba en Uber la mujer, pero de que llegaba.
0: Sí.
1: Ella con tarde no estar en su casa.
0: Ay,
1: en serio.
0: No.
1: Porque su vida social era la escuela, claro.
0: Uh-huh.
1: Y al fin de semana, pues no hay nada que
0: es un caso muy...
1: Sí, o sea, ya siento que la gente, hay unos que ya se llegan a enfermar de eso.
0: Sí, es un caso muy real. O sea, si no lo creen, sí pasa. O sea,
1: sí.
0: Tenemos amigos así. Pero con este tip número 4, o sea, uno quiere a veces llegar a la casa, bañarse, tener su tiempecito de skincare. Y es como que, aunque no tengas nada en tu calendario, o sea, no significa que estás disponible.
1: Exacto.
0: Para las demás personas. Es como ser más exclusivo. Así y respetar también tu tiempo. Y el tip número 5 es que las personas que te quieren deberían de respetar tu no. Entonces yo creo que ese es un punto muy válido y debería de ser algo más común, ¿no?
1: Pues siento que debería ser algo más común por respeto al prójimo. Siento porque eso ya es como de no puedes forzar a nadie. Es algo que aprendí en el trabajo, de hecho.
0: Sí.
1: Como yo trabajo en un elder care, damos medicamentos, comida. Hay personas, los pacientes tienen que decidir tomar showers y todo eso. Y todo eso, aunque se tiene que hacer por la salud de ellos para mantenerlos vivos, nunca por ley no los puedes forzar. Y dices, bueno, pero si el medicamento lo ayuda para estar vivo, si la comida la tiene que comer para estar viva, si se tiene que bañar para estar limpio, ¿por qué no se le puede obligar como decir, no, es que sí te lo tienes que tomar? No se puede, no puedes forzarlo. Si en la persona está de no hacerlo, no tomarse el medicamento, no tomar el shower, no comer, es tu decisión, va sobre su responsabilidad. Entonces algo que aprendí es que por respeto y debemos de aceptar lo que la persona quiera, porque es como que su cuerpo, su vida, su decisión sobre lo que quiere. Y sobre todo si tenemos alguna como relación, amistad, etcétera, con esa persona, siento que con mayor razón debes de ponerte en el lugar o tratar como te gustaría que te traten. Porque en algún momento estamos en la misma situación. Yo puedo decir ahorita, okay, no, sí, vamos, por favor, o sea, no digas que no. Y al rato voy a estar en una situación en la que tampoco quiero salir. Uh-huh. Y no me va a gustar que me hagan el mismo tipo de presión en este caso.
0: Sí, no, igual como, por ejemplo, si tienes un amigo que se enoja cada vez que dices que no, o sea, tenés que poner atención a eso también. O sea, esas red flags, no sé si te ha pasado, pero a veces tu plan puede ser, pues que... dices que no y por ejemplo en esos momentos esos red flags con los amigos, o sea, no te pueden forzar y igual no te puedes sentir como culpable por esa razón de que, ay, soy mal amigo, porque a veces sí me ha pasado a mí.
1: Sí, a mí también, como que siento que al rato cuando no jalas, por así decirlo, al plan que ellos quieren, es como que ya te empiezan a, siento que a veces hasta excluir o a tratar de mala manera. A mí me ha pasado de que, oh, es que no jaló a ir a tal lugar o así. Ya empiezan como de que, no, él es muy aburrido. O al rato hacen algo con otras de los círculos social y ni siquiera ya te llegan a considerar.
0: Uh-huh.
1: Porque ya te ponen un concepto de aburrido o sangrón.
0: O
1: aguapiezas,
0: vas a decir que no.
1: O que vas a decir que no. O sea, ya es como de que, no, él siempre es así y así. Y eso, sí, aunque pareciera que no, pero llega a uno a tomarlo personal. Y pues se siente feo, uh-huh. Se siente feo. Entonces es algo que la gente se debe debe de prestar mucha atención.
0: Sí, mucha atención, y pues decir que no te hace una mala persona o sea, ni mal amigo.
1: Exacto.
0: Es completamente válido. Sí, entonces pues me encantó hablar de esta situación. O sea, es algo muy controversy y cada quien tiene como sus cositas, ¿no? Como,
1: sí.
0: Yo batallé con decir que no, pero igual con las otras gentes, o sea, sí. En estos tips que hicimos, ofrecí otro plan.
1: Tratando
0: de solucionar sus vidas y así como que no, pero tenemos que salir y no, o sea, también es bueno verlo del otro lado, porque igual a veces uno puede pensar nomás en ellos mismos, o sea.
1: Sí, algo fíjate que me pasó, siento que fue en mi relación personal, fue de que también cuando tienes una pareja o una familia o un amigo que tiene una mala salud mental, ¿y qué hace uno cuando quiere a esa persona? Trata de ayudar a esa persona, y al rato que pasa te empiezas a perder a ti mismo por ayudar a esa persona. Y el problema es de que hay veces que esa persona, o muchas de las situaciones, esa persona ni siquiera está pidiendo tu ayuda, no quiere tu ayuda, o a veces solo te está usando como para desahogarse, pero como esa persona no quiere hacer un cambio o buscar una ayuda profesional, eso te lo empieza a contagiar a ti. ¿Y qué haces? Te vas perdiendo a ti mismo.
0: Sí.
1: Me pasó en amistad y me pasó en relación, y tuve que poner un alto, porque si no me están pidiendo la ayuda o me estoy perdiendo a mí mismo, al rato, o sea, hasta yo me voy a ir a la borda por culpa de esa situación, aunque no es mi problema.
0: O sea, te vas a también ir a esas situaciones donde te sientes así muy ansioso.
1: Sí, exacto.
0: O sea, ya en esas situaciones no te vas a sentir normal o regulado, porque ya es algo que
1: estás
0: acostumbrado.
1: A mí me pasó con una amiga.
0: Sí.
1: Tenía ella, sufrió un trauma, conoció a una persona, por obras del destino la relación no funcionó. Y lo que pasó fue de que ella quedó en un trauma algo fuerte.
0: Ay,
1: que
0: sí.
1: Ella estaba muy depresión todos los días, y ahí estaba yo hablando con ella día y noche, pero especial en las noches, aunque yo tenía que trabajar. Me iba a dormir hasta las 2 de la mañana por estarla escuchando, por estarla apoyando,
0: sí.
1: Así. ¿Y qué pasaba? Iba y regresaba con el hombre.
0: Ay, no.
1: O sea, y eso pasó. Y cuando pasó la primera vez, fue como de que después de todo lo que te ayudamos, después de todo lo que pasaste, todas las noches
0: sí.
1: Que lloraste, las desveladas por ayudarte,
0: el
1: por estar contigo, el tiempo invertido. O sea, iba yo al trabajo con 3 horas de sueño para que al final tomes la decisión sabiendo lo que va a pasar.
0: Sí,
1: y hasta
0: no.
1: La fecha ha pasado una y otra vez lo mismo, y yo ahí sí tuve que poner un alto.
0: ¿Y todavía es tu amiga?
1: Sí, es mi amiga, pero yo en el momento sí le puse un alto, y lo bueno, al principio no lo tomó de buena manera, pero después ella misma reconoció.
0: Sí,
1: fue lo bueno,
0: claro,
1: que mismo reconoció, pero sí nos estaba afectando. O sea, literal yo ya tenía más ojeras de lo común por culpa de que estaba yo absorbiendo todo lo que ella estaba. Y al final ella regresaba con su pareja, y ¿qué hacía yo? Pues quedaba totalmente agotado.
0: No.
1: Porque era como que mi compañía, o sea, no había funcionado.
0: Y al final de cuentas tú te pones a pensar o dudas de que, pues, mis palabras no tuvieron poder.
1: Sí,
0: o sea,
1: exacto.
0: No alcanzaron
1: Perdí el tiempo.
0: No calzaron a su entendimiento, o sea.
1: Y ayudarla, claro,
0: a
1: sacar que aprendiera.
0: Ajá. Y en esos momentos como que relacionas con ella de que yo pasé por...
1: Sí, o sea, literal.
0: Lo mismo, o sea, entonces, si yo salí de ahí, entonces tú también, o sea, no...
1: Exactamente.
0: No que
1: y,
0: se deje.
1: Y es algo difícil, especialmente cuando son tus amistades. Cuando son tus amistades, no me ha pasado en familia, pero me pasó en amistad. Y cuando es cercana, tú sientes feo, tú sientes feo el hecho de dejar de apoyarle.
0: Sí, claro. Entonces, pues, este tema estuvo muy interesante y hay bastante de qué platicar sobre los límites, los estándares también que tenemos como entre relaciones amorosas y amistades de toda la vida, ¿no? Cómo mantener esas amistades también sanas.
1: Sí, exacto.
0: Que es muy importante. Entonces, pues, muchas gracias, Kevin, por tocar este tema conmigo. Estuvo muy interesante.
1: Muchas gracias.
0: Me encantó. Ahorita vamos a ir a un corte comercial. Estás escuchando Brilla en tu Esencia por Norte 800 AM. Yo soy Katherine Dirijet.
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8: Hola a todos, yo soy Katherine Lerijet y estás escuchando Brilla en tu Esencia por Norte 800 AM. Y el día de hoy tenemos una invitada muy especial que se llama Damaris. Duendes Damaris es ti, ¿verdad? Entonces, ella lo que hace es vende duendes por el TikTok Shop. Queremos saber un poquito más de su historia y cómo empezó esta pasión por los duendes y también para educarnos un poquito de qué son los duendes, qué significa o qué es el propósito de eso, ¿no? Entonces, la presentamos a nuestra invitada especial. Hola, Damaris, ¿cómo estás el día de hoy?
9: Hola, bien, gracias por la invitación y gracias por darme el espacio.
8: Sí, claro, muchas gracias por estar aquí. Me interesa mucho saber sobre tu historia, cómo empezó tu pasión por esto, los duendes. O sea, cuéntanos y la audiencia un poquito más si no saben sobre esto.
9: Ok, yo hace como aproximadamente 5 o 6 años llegó una feria a Tijuana. No recuerdo muy bien de qué era la feria, pero yo ahí pues llegué, entré, miré que había un duende y obtuve el duende, pero nadie me informó de cómo tenía que cuidarlo, cómo era todo con el duende, pero a mí me llamó mucho la atención. Entonces yo lo agarré, lo llevé a la casa, pero como yo no sabía cómo guiarme con él o cómo era que yo tenía que activarlo, que yo tenía que trabajar con él, pues mi duende como que quedó a un ladito. Y yo me dedico a hacer videos para TikTok, igual para personas que tienen emprendimientos. Y un día llegué a un lugar, de la nada llegué ahí, y entonces me interesó mucho lo que estaban vendiendo, que eran duendes. Entonces me interesé, agarré uno, lo llevé a casa. Me empezó a doler mucho la cabeza durante todo el día. Al día siguiente era como que un dolor de cabeza y era como que el duende me decía, actívame, vengo para cambiar tu vida, actívame.
8: Sí.
9: Entonces yo dije, ok, perfecto, seguí la guía que traía de activación. Llegué, me puse en un árbol de mi casa y ahí fue donde hice la activación de mi duende. Ahí fue donde fue como empezar todo.
8: Sí.
9: Y yo le pedí tres cosas a mi duende. Sabiduría, entendimiento y un emprendimiento desde casa donde yo pudiera ayudar a mi pareja con los gastos del hogar.
8: Sí.
9: Ahí empezó mi vida a cambiar. Desde ese día, mi vida cambió.
8: Okay.
9: Yo soy ama de casa hace 20 años y mi duende vino y me dijo, basta, tú ya no eres ama de casa, de hoy en adelante tú vas a vendernos a nosotros.
8: Okay.
9: Y tú vas a traer a nosotros aquí a Estados Unidos. Yo no entendía por qué. Y yo, pues, mentalmente le pregunté a él, ¿por qué? Porque un duende trabaja con tu energía. Y yo le pregunté a él, ¿cuál es el motivo? Él me comentó, porque tú eres una persona que habla con la verdad y no mientes. Tú eres la persona perfecta que nos va a representar a nosotros y vas a transmitir lo que realmente te ha pasado y no vas a venir a dar historias de ficción.
8: Okay.
9: Esta es mi historia, mi nombre es Damaris. Tengo un año trabajando con los seres elementales, que son los duendes.
8: Sí.
9: El duende viene y te transforma tu vida siempre y cuando tú hagas un cambio en tu persona.
8: Ah, ok.
9: ¿Cuál es el cambio? Ser una buena persona, ayudar a los demás sin mirar qué es lo que vas a recibir para atrás.
8: Uh-huh.
9: Tener un buen corazón, hablar con la verdad y no mentir.
8: Uh-huh,
9: claro. No querer ser millonario, sino querer cambiar tu vida para mejorar para bien para tuyo. La verdad es mi historia, la comparto y me siento muy agradecida con Dios porque yo siempre pongo a Dios primero. Y sí, cuando agarré mi duende me dio un poquito de miedo tenerlo y dije yo, ¿qué estoy haciendo? Porque pues yo oro, soy una persona que oro, que le pido mucho a Dios.
8: Sí, claro.
9: Y yo me arrodillé y le dije, Señor, si yo estoy mal, quítame de este camino, pero si es algo bueno para mí,
8: uh-huh,
9: déjame aquí.
8: Okay.
9: Entonces, tengo un año con mis duendes.
8: Sí.
9: Creo que soy fuerte ahorita en TikTok. Hago en vivos.
8: Sí, claro.
9: Y tengo un grupo de más de 80 personas.
8: Wow.
9: Donde las empodero, sí, a que cambien su forma de ver la vida.
8: Como se unieron a tu equipo y están ahí como...
9: Son chicas que, sí, tienen ya duendes, son parte de mi familia de duendes. Entonces,
8: okay,
9: tengo de hecho como unas 5 o 6 que tienen más de 200 duendes.
8: 200.
9: De Damaris.
8: ¡Wow!
9: De
8: eso
9: Damaris.
8: Es increíble.
9: Sí, porque hay muchas personas que venden los duendes,
8: sí,
9: allá afuera, pero... La diferencia de entre Damaris y esas personas es que Damaris te da una guía. Damaris no te deja sola con tu duende y ya. Damaris te guía y te enseña cómo conectar con tu duende, qué es lo que tu duende puede hacer para ti. Entonces, la razón por la que yo hice ese grupo es porque yo no quiero venderte el duende y que tú ya, bye, yo ya te vendí el duende, ya no me interesa lo que pase contigo y tu duende. No, Damaris se preocupa por ti y por ese duende que se fue a tu casa. Yo quiero que conectes, yo quiero que cambies, yo quiero que el duende te traiga lo que a mí me ha traído mi duende.
8: Sí, igual como nos comentaste de tu historia, de que igual eres una persona que oras y le estabas comentando como orando a Dios, o sea, si no es para mí, quítamelo. Pero igual es muy importante como, por ejemplo, que tienes tu equipo, tienes las que te siguen y... Tú estando ahí dándole la guía, ¿no? Porque imagínate si tú pensases, ¿qué estoy haciendo? ¿Qué estarán pensando los demás? Como, ¿qué voy a hacer con esto si no saben qué
9: hacer? Exacto.
8: Entonces, ¿nos podrías contar,
9: Damaris?
8: ¿Nos podrías contar, Damaris, cómo es el cuidado de un duende? O sea, yo tengo esa curiosidad y me imagino que los demás también.
9: Ok, cuando el duende llega a tu vida, si tú obtienes un duende de Damaris,
8: sí,
9: él lleva una fuerza increíble, ya que Damaris primero ora a Dios para que mis duendes sean muy fuertes.
8: Okay.
9: Tú vas a recibir una guía de activación. En esa guía te va a mostrar cómo lo vas a activar y cuáles son los cuidados de un duende. Un duende no te pide mucho. Él simplemente le gustan las plantas, le gustan las semillas de girasol, el agua, el vino tinto y los dulces.
8: Ah, ok.
9: Eso es lo que tú le puedes dar a él de ofrenda.
8: Sí, ok.
9: Y cuando muchas personas me dicen, ¿y qué tal que si ya no quiero al duende, qué hago con él? Es una pregunta que muchas personas se hacen.
8: Sí.
9: Tú le das las gracias al duende por lo que ha traído a tu vida y le dices, bueno, gracias por lo que trajiste, pero creo que ya aquí termina mi ciclo contigo y tú lo puedes dejar en un bosque o lo puedes dejar en un parque.
8: Ok, ese me da como la idea, como la ley de atracción, como a veces hay una cierta cosa que tienes en tu casa y ya dices, pues ya no lo quiero. Y es una práctica, no sé, como china que podría decir, no sé el término correcto, pero ya que termines con ese item, o sea, dices... Muchas gracias por el tiempo que tuviste aquí en mi casa, por la energía también que te,
9: sí,
8: trae a tu casa y dices, ya terminé contigo, muchas gracias por todo y vaya, o sea, ya lo puedes retirar de tu casa. Y me da como ese sentido, pues, de energía y todo eso, ¿verdad?
9: Porque él trabaja con tu energía.
8: Ok, claro.
9: Y yo, la verdad, tengo un año, he conectado mucho con ellos y yo me recuerdo del día uno dije, ¿cómo voy a hacer para conectar con mi duende? ¿Cómo yo quisiera conectar más? Que ellos me digan. Y de hecho ellos me han llevado a lugares donde ponen a personas que hablen para que yo sepa lo que ellos quieren que yo sepa. Para yo guiar a todas las personas que pues tengo que guiar con ellos.
8: Sí, entonces en esa forma hay alguien que puede traducir a través de ellos como qué quieren, qué están pidiendo de la persona.
9: Pues sí, como que ellos me llevan a un lugar y ya esa persona empieza a hablar y dice, te voy a platicar algo súper fuerte que me pasó, que yo me quedé literal pues con la boca abierta. Yo llegué a una tienda esotérica, se puede decir. Yo llegué y iba por unas velas. Porque a mí me gusta todo el mundo de la magia, de todo, a mí me encanta la energía.
8: Sí.
9: Y yo llegué y la persona que estaba ahí me dice, alto ahí. Y yo así como que, ok. Sí. Y luego me dice, ¿tú traes un duende? Y yo me quedé con la boca abierta y yo dije, sí, pero no lo traigo aquí conmigo. Le dije, o sea, lo dejé en mi carro. No, tu duende viene contigo y está atrás de ti. Y la señora literal cerró los ojos y me empezó a describir cómo mi duende venía vestido.
8: ¡Ah!
9: Y yo mi piel se puso así como chinita porque yo le dije, sí, es mi duende. Y me dijo, sí, tu duende viene detrás de ti, tu duende va a todas partes contigo porque es tu protector. Oh. Y ella me dijo, el duende te escogió a ti.
8: Okay.
9: A ellos te escogen. Él te escogió a ti y él te cuida y te protege a ti, me dijo. Y yo así como que... sí, porque yo lo sé, porque lo siento, porque yo he visto todo el cambio que mi duende ha traído para mí.
8: Sí.
9: Y mi familia, por ejemplo, mis padres, mi esposo, mis hijos, se han dado cuenta de la transformación tan grande que mi duende me ha traído, la verdad.
8: Sí, es tu... iba a decir algo. Ay, lo puedo cortar, pero es tu testimonio de lo que tu duende te ha dado, te ha guiado y protegido, ¿verdad? Es muy poderoso eso.
9: No es una historia de ficción.
8: Sí.
9: Yo siempre les digo a mis seguidoras, estoy aquí porque él quiere que yo esté, porque sabe que soy una persona honesta y sincera, porque no miento, hablo con lo que me pasó. Esta es la historia de Damaris.
8: Sí.
9: Esto es lo que a Damaris le está pasando. Esto es lo que te puede pasar a ti, transformar tu vida para bien. Entonces, creo yo que es muy importante, y yo es lo que le digo a mis seguidoras y las que están en mi grupo. ¿Cuál es la razón por la que están en el grupo? Porque quiero que aprendan y quiero que escuchen historias reales de sus mismas compañeras, los que le ha pasado desde que han obtenido un duende de Damaris.
8: Sí, y nos podrías contar, Damaris, como que es una historia que te ha ocurrido, que has escuchado, que es muy impactante de una de tus seguidoras.
9: Bueno, cada una de ellas me ha dicho que ha cambiado su vida totalmente desde el momento en que llegaron a mí y que su duende llegó a ellas. Alguna de ellas, bueno, la mayoría, tienen temperamento muy fuerte en el carácter. Gritan mucho, se enojan mucho con la pareja. Y desde que los duendes llegaron a su casa, literal, como que armonizaron el ambiente, hicieron que el nivel de estrés de ella se calmara, se relajara, y que ella fuera un poco más dócil o más tranquila. Esa es una de las... Bueno, varias de ellas han comentado que sí, que pues desde que ellos llegaron, tranquilidad, paz en su hogar. Muchas de ellas dicen, mi hogar era una batalla, o sea, mis hijos peleaban a cada rato y literal mi casa está tranquila, en paz. Todos tenemos paz.
8: Sí, y me da como curiosidad saber... Como comentas de que ellos también te escogen a ti. Entonces, si por ejemplo, si yo quiero escoger un duende y ese duende no me quiere escoger a mí, ¿qué pasa? O sea, no es conexión.
9: Ok, muchas personas me contactan a través de WhatsApp que quieren un duende.
8: Okay.
9: ¿Que cuál es el duende que Damaris recomienda a ellos? Yo le digo, Damaris te recomienda que mires mi en vivo y en mi en vivo escojas a tu duende. ¿Por qué? Porque en mi en vivo paso muchos duendes y ahí es donde tú dices, ese me gusta, ese lo quiero. Y si tú lo obtienes, es porque el duende quiso irse contigo.
8: Ok, entonces es como esa conexión, esa atracción también. Sí.

0: tenía eso, ese como ganas de que vamos a seguir adelante, no pasa nada, no importa que ahorita seamos una, después vamos a ser más.
1: Sí, se van multiplicando
0: sí,
1: y así.
0: igual cuando fue mi primer envío de mi primer duende que
1: Sí.
0: mandé, yo recuerdo que iba con mi duende y yo íbamos al correo y pues la primer cajita y le tomaba una foto y aquí está, gracias.
1: Sí.
0: Ahorita en este momento estamos llevando cada miércoles, o sea, cada semana estoy entregando al correo más de 50 cajas.
1: Wow,
0: Pero
1: sí.
0: en cada caja no va un duende. En cada caja van más de 10 duendes a diferentes hogares.
1: Wow, es bastante,
0: Sí.
1: está creciendo
0: La
1: así.
0: familia es yo les digo que somos una familia de seres elementales.
1: Okay. Wow, muy interesante. Y también como esas personas que te están encargando los duendes, o sea, ¿ellos qué hacen? ¿Es para ellos o para crecer la familia entre cada duende tiene un dueño, se podría
0: Ah,
1: decir?
0: no, es para ella. Por
1: Es
0: ejemplo,
1: para
0: es para
1: ellos.
0: ella. Como, por ejemplo, tengo una
1: Ah.
0: clienta y ella obtiene muchos, es para ella.
1: Claro.
0: Yo siempre enseño a las personas que si tú obtienes un duende, el duende es tuyo, porque tú lo activas y él va a trabajar con tu energía. Tú
1: Sí.
0: no puedes como dejar que otra persona venga y toque tu duende, porque es para ti.
1: Claro.
0: Algo que también les enseño es no regalen un duende, porque puede llevarse tu suerte. Entonces es mejor que cada quien compre su duende, que cada quien obtenga su elemental.
1: Sí, wow, entonces hay como ciertas reglas, ciertas cosas que, o sea, no se permiten cuando eres un dueño de los duendes, como también comentaste, es que ya en cuando terminas es mejor ir a dejarlo en un bosque, ¿verdad? Para no, o sea, no se puede pasar a alguien esa
0: Sí, exacto,
1: suerte.
0: no. Es lo que yo
1: Ah,
0: digo, o
1: ok.
0: sea, no puedes porque es tu suerte. Y
1: Sí.
0: algo muy importante que me gustaría tocar, muchas personas vienen a mí y me dicen, pero tengo niños, ¿puedo tener mis duendes? Claro que sí, no hay problema. Creo yo que nos hemos llenado de historias antiguas que realmente no te ocurrieron a ti, de que hay un duende se llevó a un niño, pero va de boca en boca, pero no es una historia realmente que sucedió.
1: Sí.
0: Sino es realmente que son historias ficticias que traemos de antes.
1: Sí.
0: Yo tengo un año con mis duendes, tengo cuatro hijos, cada uno de mis hijos tiene sus duendes
1: Sí.
0: y yo hasta ahorita no he mirado nada negativo, todo lo contrario, todo ha sido positivo.
1: Sí, claro. Y en ese aspecto, como por ejemplo de las historias que no son reales, ¿hay alguna otra cosa que alguien viene hacia ti y dice? Pues yo sé que los duendes son malos y no me vas a cambiar la mentalidad. ¿Cómo es que tú puedes como cambiar esa mentalidad a alguien?
0: Ah, bueno, la mayoría de las seguidoras que yo tengo son
1: Sí.
0: seguidoras que han buscado duendes durante mucho tiempo,
1: Sí.
0: pero aquí en Estados Unidos no hay muchas personas que traigan duendes.
1: Sí.
0: Entonces, al momento de, tengo varias, la mayoría dicen que estuvieron buscando personas que les vendieran duendes, pero la energía de ellas no les gustaba. Como que no hacían un clic, como que decían no. Entonces, cuando ellas llegaron al en vivo de Damaris y miraron a Damaris, dijeron, algo tiene Damaris que yo tengo que obtener un duende de ella. Ellas me comentan que cuando ellas me miran en el en vivo, ellas miran una luz en mí.
1: Wow.
0: Entonces, dicen ellas que por esa razón, como que el duende les dice, es aquí donde tienes que agarrar un duende. Y ahí es donde se quedan.
1: Wow, sí, como es un cambio, ¿no? De que como la energía no los dejaba y estaban buscando y buscando y se
0: Sí.
1: topan con Damaris y wow, tiene que ser así y va a ser así con los duendes. Pero es algo muy interesante con los duendes, como por ejemplo, están así muy chiquitos, muy, no sé,
0: Muy
1: muy,
0: tiernos.
1: muy tiernos, pero tienen una historia atrás de ellos. Entonces, ¿hay alguna otra cosa de los duendes que no sabemos?
0: Ah, sí, hay tres diferentes tipos de duendes. Tenemos el elfo, que viene siendo como un muñequito, vamos a suponer, y viene siendo el duende artesanal, que ya lo hace una artesana, no tiene molde. El elfo sí tiene molde.
1: Okay.

0: El duende artesanal no. Algunos artesanos tal vez usan. Yo trabajo con puro artesano que lo hace con sus manos, cada uno de ellos. Entonces es especial. Ese duende es súper especial porque no lo pueden igualar otra vez. O sea, es un artesano, lo hace y ya no hay nadie que lo vuelva a hacer. El otro es el troll. El troll también es moldes, o tú puedes obtenerlo igual, como tenemos el troll Mismir, que es para traer la riqueza a ti. Entonces son tres diferentes, pero todos son duendes, todos trabajan con tu energía, es la misma activación y siempre y cuando tú creas en ellos, ellos transforman tu vida.
1: Y yo creo que a lo mejor Damaris Duendes podría ser como el cambio, porque tú trabajas con los artesanales, entonces podría ser que están más atractivos, más así, con una energía diferente, aunque sean como las mismas funciones. Pero como comentas que a veces tus seguidoras piensan, o sea, han pensado, pues yo tengo que comprarle un duende a Damaris, podría ser que eres algo diferente que los demás con
0: Sí,
1: los artesanales.
0: la mayoría de las chicas es lo que me comentan, dicen, es que yo estaba mirando por varios tiempo en la plataforma a personas que venden duendes, tanto aquí en Estados Unidos como en México, y cuando yo llegué a tu en vivo era como que clic con Damaris, o sea, como que Damaris porta una luz, Damaris trae algo especial y yo quiero descubrir qué es lo que Damaris trae. Me ha tocado unas situaciones también donde se acercan chicas que experimentan la magia. Entonces ellas vienen a mí para aprender de mí y como que se muestran conmigo con una cara y después me salen con que son brujas, con que son espirituistas, con que traen dones. Entonces yo la verdad siempre he dicho que si tú traes un don, creo yo que tú naces con ese don.
1: Sí, claro.
0: Y si tú traes una luz, es porque te la has ganado durante el caminar de tu vida. Creo yo que Damaris ha sido preparada durante todo este caminar, porque muchas veces en mi vida me pregunté, ¿por qué yo, Señor? ¿Por qué yo tengo que estar pasando esto? O sea, yo recuerdo que mi papá me ponía después de escuela, cuando yo salía de escuela, él me ponía a meditar. Y yo decía, ¿por qué yo tengo que andar meditando a los 12 años? Entonces, hubieron muchas cosas en mi vida donde yo preguntaba, ¿por qué? ¿Por qué? ¿Por qué? Y en esta etapa de mi vida yo me doy cuenta donde me estaban preparando para esto, para recibir a los duendes, para poder contar mi historia, porque esta es una historia verdadera, esta no es una historia de ficción. Damaris, ama de casa, cambió su vida ahorita. Hoy por hoy no soy una ama de casa. Soy una mujer que trabaja día con día, que tiene su propia pequeña mini empresa de duendes, y voy por más. O sea, quiero empoderar a muchas mujeres a que conozcan a los duendes, a que crean que ellas pueden salir adelante y que igual hombres, o sea, porque también
1: Sí,
0: tengo hombres.
1: tienes audiencia de
0: Sí, de
1: hombres,
0: hombres.
1: ajá. ¿Y cómo va como en ese aspecto?
0: Bien,
1: Bien,
0: les gusta estar
1: sí.
0: ahí, creen en los duendes. Y sí, tengo hombre y mujer. Yo le doy la bienvenida a todos los que quieran obtener un duende para
1: Sí,
0: cambiar.
1: o sea, no hay estándares, o sea, diferentes
0: No.
1: para hombre o mujer, es
0: Todo.
1: todo lo
0: Tengo, en
1: mismo.
0: mi grupo hay de todo.
1: Sí.
0: Tú ahí en mi grupo hay de todo. O sea, ellos conectan con ellos, platican en el grupo. Mi grupo es un grupo de 24/7. Todo el día están conectados, todo el día están hablando, todo el día es de hola, buenos días, ¿cómo están? Me pasó esto. O sea, todo el día están interactuando ellos en mi grupo.
1: Y pues me encantó saber sobre tu historia, igual como comentas de que desde chica tus padres básicamente se estaban preparando para este momento, y es como en el momento que estás donde querías estar toda tu vida, ya regresas a lo pasado, lo que tuviste que trabajar. Por ejemplo, meditando en lo espiritual, en estar conectada con Dios también es muy importante para que Él te lleve a tu propósito, ¿no?
0: Sí.
1: Entonces...
0: Él es como que el principal de todo.
1: Sí, y es muy bonito saber de tu historia y saber que has logrado lo que has querido lograr. Y, por ejemplo, los duendes también te ayudan en tu futuro, ¿no? O sea, siempre van a estar ahí. Entonces, pues muchas gracias. Si quieres comentar algo más al público, una palabra de inspiración.
0: Bueno, gracias por el espacio que me dieron. Mi nombre es Damaris. Me pueden encontrar en mis redes sociales como Duendes Damaris SD. En todas las plataformas estamos así. Y lo único que le quiero decir a la audiencia es que no crean lo que escuchan allá afuera, porque solamente son rumores sobre los duendes. Los duendes son buenos y vienen a transformar tu vida. Y si tú eres una chica o un chico que está allá afuera y quieres empoderarte, yo te invito a que mires mis en vivos para que mires cómo un duende puede transformar tu vida.
1: Sí, Damaris, cuéntanos cuándo son tus en vivos para estar ahí al pendiente.
0: Sí, claro. Yo hago por TikTok, hago lunes 7 p.m. hora de California y viernes 7 p.m. hora de California.
1: Ok, claro. Entonces, pues ya el viernes que va a salir el programa, pues después de aquí pueden ir a ver tu live, tu TikTok live.
0: Así es, gracias.
1: Sí, ok, pues muchas gracias, Damaris. Fue un placer saber más de Damaris y los duendes y cómo creces esa familia en TikTok, y es muy importante crecer también y que ellos conozcan tu historia verdadera y que no se asuste, o sea, eduquen en los duendes y pues a ver qué pasa, ¿no?
0: Sí, muchas gracias.
1: Sí, muchas gracias, Damaris. Bye bye.
2: Acabamos de terminar de hablar con nuestra invitada especial, Damaris. Fue muy interesante y bueno, ahorita nos vamos a pasar al Labor Day Weekend. Entonces, si no tienes planes para Labor Day Weekend, quédense porque yo tengo algunas cositas para ustedes. Entonces, este fin de semana largo es 4 días lleno de música, comida, cultura, playa, actividades para toda la familia. Si están buscando algo que hacer desde el viernes hasta el lunes, aquí tengo todo perfectamente planeado para ustedes y para aprovechar también cada día al máximo. Entonces, empezando el viernes, es Balboa Park After Dark. El horario es de 5 de la tarde hasta las 10 de la noche. Recuerden que es en Balboa, San Diego, y los museos abren de noche. Hay presentaciones culturales, food trucks y el ambiente vibrante para empezar el fin de semana bien. Es ideal para las parejas, familias y los amantes del arte. Entonces, si te gusta el arte, ahí es para ti. Número 2 es Gastamp Live Music Nights. Sería desde las 7 p.m. y es en Gastamp Quarter, Downtown San Diego. Los bares y restaurantes ofrecen música en vivo, DJs y promociones especiales, perfecto para quienes quieren empezar la semana con alegría, con música, danza y energía más que nada, ¿verdad? Al siguiente día, sábado, prepárense porque si nunca han ido a un Farmers Market, tienen que intentarlo por primera vez. Este fin de semana largo en Little Italy, los horarios son de 8 de la mañana hasta las 2 de la tarde. Está en 600 W Date Street, en San Diego. El mercado es uno de los más grandes de la ciudad, con más de 150 vendedores, comida fresca, flores artesanales y el ambiente italiano que siempre encanta, ¿no? Y pues bueno, seguimos con los eventos de este sábado. Para este fin de semana largo es Flagship Harbor Cruise, paseo por la bahía. Hay salidas a cada hora desde las 10 de la mañana. Es en Harbor Drive, San Diego, y con vistas del USS Midway, Coronado y mucho más. Una experiencia muy relajante y turística para disfrutar tu día. Entonces, si nunca lo has intentado, el sábado es tu día porque lo vas a disfrutar, el solecito y estando en un cruise, viendo el mar, o sea, todo muy bonito de la ciudad, ¿no? Bueno, ¿a quién les gustan las carreras de go-karts? este podría ser un buen plan entre familia, entre amigos, si se la quieren pasar el Labor Day weekend adentro haciendo carreritas así con los amigos en go-karts. Sería pues empezando su horario desde las 12 de la tarde hasta las 10 de la noche, entonces tienen bastante tiempo para planear a ir, y está en una ubicación en Main Street, San Diego, por si la quieren buscar. También si buscan adrenalina, este es el lugar para ti, el plan perfecto. Recuerden, este fin de semana es para disfrutar entre amigos, familias, parejas. Está genial estos planes. Y miren, pueden pasar este fin de semana en domingo, pasarlo un día familiar y en la playa. Entonces pueden empezar sus días con ir al Hillcrest Farmers Market, empezando desde las 9 de la mañana hasta las 2 de la tarde. Está en Normal Street en San Diego. Hay comida, productos orgánicos, música en vivo. Y es un clásico de los domingos que nunca puede fallar. Entonces, si eres regularmente uno que va a un farmer's market, pues ya es tu rutina y ya sabes, o sea, cómo es el farmer's market, ¿no? Pero si quieres intentar algo nuevo, esto es genial para ver los vendedores que están ahí, comprar cositas, pasarla tranquila. Entonces, pues sí, inténtelo. Ya por último, el domingo, claro que sí, no puede faltar el Coronado Beach Day and Live Music, que sería todo el día. Lo escucharon bien, todo el día. Yo sé que Coronado le encanta la música en vivo, siempre hay gente ahí bailando. No sé si les ha tocado, pero si es primera vez, lo tienen que experimentar. Y pues bueno, relajarse con la música que tienen, actividades familiares. Y está todo en Coronado y disfruten el momento. Y es ideal para cerrar la semana, ¿no? Aunque todavía falta el lunes para el festejo. Y eso nos lleva a nuestro último día, el lunes, que es para disfrutar y cerrar el weekend. Les voy a comentar, es muy iconic para cerrar este fin de semana en el USS Midway Museum. No sé si han ido, pero si no, si es primera vez, inténtenlo, porque es un museo donde vas a aprender bastante sobre la historia que tiene a través del barco, y es muy interesante también ver cómo las personas vivían ahí o convivían entre amigos, cómo se pasaban el rato. Entonces es como recordar toda la historia y todo lo icónico que tiene ese bote y lo importante que es también, porque sigue estando. Para decirles cómo van a celebrar el USS Midway, es para celebrar el Día del Trabajo con exhibitions especiales, presentaciones de veteranos, actividades familiares y pues tour guides también. Si quieren ver todo el tour del bote, podrían hacer eso. Y también hay estimuladores de vuelo. No sé si lo han escuchado, pero suena muy interesante para decirles. Y básicamente es un evento que puedes embrace toda la cultura de los veteranos, de los que están activamente en la militar. Y bueno, honrarlos, ¿no? Así que ya saben, San Diego, este Labor Day Weekend viene cargado con actividades para todos los gustos y desde mercados, música, arte, playa y hasta experiencias únicas como el USS Midway. Aprovecha estos 4 días para disfrutarlo con tu familia en nuestra ciudad tan bonita. Al máximo disfruten y pásensela bien, pero cuidado. Muchas gracias por escuchar. Yo soy Katherine Lerijet. Estás escuchando Brilla en tu Esencia. Y recuerden que estamos aquí todos los viernes a las 5 de la tarde. Nos vemos. Bye bye.
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3: Olvídate del atún de todos los días. Para preparar el platillo sabio del mes, nos acompañaron Leos y Cha, que nos compartieron una receta ideal para variar el menú de la semana. Atún a la vizcaína.
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4: Bienvenidas y bienvenidos a Revista del Consumidor Radio. Yo soy Leos.
5: Yo soy Cha. Y hoy estamos aquí con todos ustedes para cocinar el platillo sabio de Profeco.
4: Les traemos una receta que combina sabores dulces, ácidos y saladitos. Atún a la vizcaína.
5: Tome nota. Para preparar nuestro platillo necesitaremos 5 latas de atún, ya sea en agua o aceite, pero bien drenadas. Medio kilogramo de jitomate, una cebolla, 2 dientes de ajo finamente picados, 3 papas medianas cocidas y cortadas en cubitos y media taza de puré de tomate.
4: También vamos a utilizar aceitunas verdes, alcaparras y chiles güeros en escabeche al gusto. Además, 3 cucharadas de aceite de oliva, 2 hojitas de laurel, sal, pimienta y un poquito de sazonador de hierbas a la italiana. Y si le quieren dar ese toquecito crujiente, 1/4 de taza de almendras fileteadas. ¿Vamos a la preparación?
5: Para iniciar, en una cacerola u olla grande calentamos nuestro aceite de oliva y sofreímos la cebolla junto con el ajo hasta que estén transparentes y bien doraditos. Después agregamos los jitomates cortados en cubos pequeños y salpimentados.
4: Añadimos el puré de tomate, agregamos un poquito de sal, el sazonador de hierbas al gusto y las hojas de laurel. Dejamos cocinar a fuego medio por unos 10 minutos hasta que el jitomate reduzca un poco.
5: Pasado este tiempo, agregamos las aceitunas sin hueso y las alcaparras. Y aquí va un paso que es opcional, pero que le da un toque muy rico, la verdad. Unas almendras fileteadas. Mezclamos todo muy bien y lo dejamos al fuego unos 5 minutitos más para que todos los sabores se integren a la perfección.
4: Ahora vamos a agregar la papa precocida para que termine de cocinarse con el calor del guiso. Después incorporamos el atún y lo mezclamos con muchísimo cuidado. El secreto aquí es hacerlo suavemente para que no se nos bata la papa ni se nos deshaga el atún.
5: Y para el toque final, sazonamos con sal y pimienta al gusto, pero mucho ojo aquí, les vamos a pasar un tip muy importante. Recuerden que las aceitunas y las alcaparras ya son bastante saladas, así que prueben su guiso primero para que no se les vaya a pasar la mano con la sal.
4: Para cerrar, vamos a agregar chiles güeros enteros al gusto. Y un secretito es que le podemos poner un chorrito del mismo vinagre con el que vienen los chiles, que le va a dar un poco de acidez muy característica y muy deliciosa. Tapamos después la olla y dejamos a fuego medio por 10 minutos para que ahora sí todos los sabores se integren por completo.
5: Y listo,
4: ya quedó.
5: Ya podemos disfrutar de este espectacular atún a la vizcaína. Para presentarlo, decoren con unas hojitas de perejil fresco, un poquito más de almendras fileteadas y, por supuesto, acompáñenlo con unas buenas tostadas, puede ser también un bolillito.
4: Lo que quieran, galletitas. Queda buenísimo. Anímense a prepararlo y cuéntenos en nuestras redes sociales cómo les fue. No se les olvide que también pueden ver esta receta en el canal de YouTube Profeco TV. Yo soy Leos.
5: Yo soy Cha y fue un gusto cocinar con ustedes aquí en Revista del Consumidor Radio.
4: ¡Hasta la próxima!
5: ¡Bye, bye!
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1: Ahora sí quisieron que grabe, ¿verdad? Claro, yo sabía. No soy barato, chicos. Ahora sí, nenas, ¡aquí me tienen! Gócenme. ¿Qué creían? Que les iba a faltar. No, nenas, hagan fila.

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0: ¿Cuántos frascos tienes en tu baño que compraste porque a alguien te los recomendó, porque salían en un video o porque la etiqueta prometía milagros? Cremas, sueros, ácidos, jabones con nombres que suenan a clase de química, pero ¿alguna vez te has preguntado qué hay realmente dentro de esos frascos y si de verdad les sirven a tu piel? Hoy vamos a hablar de la ciencia que está detrás de tus cosméticos. Lo que hay que saber es que los cosméticos no son exclusivos para mujeres. Hoy existen productos para todo mundo. Shampoos especiales para hombres. Gel de limpieza para bebés. Desodorantes para piel sensible. Esmaltes de uñas. Cremas antiarrugas. Y detrás de cada uno hay una disciplina científica llamada química cosmética. Química cosmética. Que se encarga de formular productos para limpiar, proteger y mejorar el aspecto de la piel. El cabello, las uñas y los labios. Para formular un cosmético se necesita saber de anatomía, fisiología, química y hasta microbiología, porque hay que garantizar que el producto no se contamine con bacterias, mohos o levaduras. Un cosmético mal formulado no solo no funciona, puede dañarte la piel. Y aquí es donde entra la parte que todos quieren saber, los famosos ácidos. Pero antes, un dato clave. A partir de los 25 años, tu piel empieza a producir menos colágeno, la proteína que le da firmeza y elasticidad. Por eso, aparecen las arrugas. La piel pierde su capacidad de retener agua. Saber esto te ayuda a entender para qué sirve cada producto. El ácido salicílico se usa para tratar el acné. Reduce los poros y tiene efecto antiinflamatorio, pero puede irritar y aumenta la sensibilidad al sol. Así que si lo usas, bloqueador obligatorio al día siguiente. El ácido glicólico exfolia. Ayuda a retirar células muertas, aclara manchas y suaviza arrugas. Pero en exceso o en piel sensible, puede causar irritación. Y el ácido hialurónico, ese que está de moda, es un polisacárido que evita que la piel pierda humedad, mejora su elasticidad y disminuye líneas de expresión. Pero ojo, en exceso puede provocar el efecto contrario. Entonces, ¿cómo elegir bien? Primero, conoce tu tipo de piel o cabello. No te guíes solo por recomendaciones, porque si no tienes la misma dermis o el mismo sistema capilar que quien te invitó a probarlo, puedes llevarte una mala experiencia. Segundo, lee la etiqueta. Busca que diga dermatológicamente probado y libre de crueldad animal. Además, revisa que no contenga algún ingrediente al que seas alérgico. Y tercero, evita productos importados de manera ilegal, porque no cuentan con garantías sobre sus ingredientes. No tienen estudios que avalen su calidad y podrían ser dañinos para tu salud. Que sea bonito y barato no significa que sea seguro. Piel es el órgano más grande de tu cuerpo y el primero que da la cara por ti todos los días. Merece que lo que le pongas encima tenga ciencia, no solo mercadotecnia. Así que la próxima vez que estés frente al espejo con un frasco en la mano, hazte la pregunta que importa. ¿Esto de verdad es para mí? Con información de la doctora María Guadalupe Nava Arzaluz, de la FES Cuautitlán de la UNAM. Un guión de Leonardo Santiago, con información del portal Ciencia UNAM. Les saluda Mónica Genis.
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No intentes disculparte, no juegues a insistir. Las excusas ya existían antes de ti.

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1: ¿Bueno?
2: Sí, sí, Talía, ¿hablas tú?
1: Sí, ¿quién habla?
2: Eric, ¿cómo estás?
1: Bien, ¿y tú?
2: Oye, pues hoy hay una función muy buena. Quería ver si querías ir al cine.
1: ¿Ahorita?
2: Pues, es a las 8.
1: Es que me da pena.
2: ¿Pero por qué?
1: Pues porque hace mucho no te veo.
2: Yo tampoco, pero vamos, ¿no?
1: No sé, déjame ver.
2: ¿Qué tienes que ver?
1: Tengo que ver, pues, pedir permiso.
2: ¿Y a quién pídele permiso?
1: Es que ahorita no está mi mamá.
2: Entonces, ¿me hablas o te hablo al rato?
1: No, háblame al rato.
2: Okay.

0: qué? Que mejor Aureo se ría por mí.
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1: Hola, ¿qué tal, querido público de Esquina 32 Radio? Yo soy Danny Oz y hoy, en este hermoso día, tenemos un gran especial aquí en Health, Beauty and More con nuestros invitados de PBM, Centro Médico de Alta Tecnología. Así es un gran día y el tema de hoy es Más allá de la remisión, reconstruir la salud después del cáncer. Con nosotros aquí en el estudio, en cabina, se encuentran la doctora Ana Luisa Bojórquez Bringas. Ella es director médico en PBM, Centro Médico de Alta Tecnología, especialista en medicina funcional e integrativa. ¿Qué tal, doctora? ¿Cómo está?
2: Hola, Dani. ¿Qué tal? Buen día. Gusto estar aquí.
1: Un gustazo en tenerla aquí con nosotros en cabina, doctora. También el doctor Carlos Guerrero, que ya pues es de casa y nos encanta que esté con nosotros. ¿Cómo está, doctor?
3: Muy bien y muy agradecido por la invitación. Listo para tratar de dar una pequeña ayuda.
1: Especialista en medicina hiperbárica y regenerativa, ¿verdad, doctor Guerrero?
3: Así es, Dani.
1: Excelente. Y the one and only, el doctor Julio Valdés, médico tratante de ozonoterapia. ¿Cómo estamos, doctor?
4: Muy bien, muy bien. Aquí, Mr. Worldwide presentándose.
1: Very good, very good, very good. Very good. Chicharrones con papas sí. Y betabel.
4: Very good.
1: Perfecto, perfecto. Hoy día vamos a tocar el tema de más allá de la remisión, reconstruir la salud después del cáncer. Y estos tratamientos, en el siguiente segmento, les voy a pedir que los describan porque son a base de luz láser, de luz infrarroja. ¿Cómo es?
4: Es luz cercana al infrarrojo. Utilizamos un láser para aplicar la terapia, pero luz cercana al infrarrojo. De hecho, siempre hago una prueba con los pacientes porque esta luz tú la ves con tus ojos de color rojo.
1: Sí.
4: Pero cuando uno la mira con la cámara del teléfono, el teléfono tiene otras longitudes de onda.
1: Sí.
4: Y ve una luz morada.
1: Wow.
4: Es una actividad que siempre me gusta mostrar a los pacientes para demostrarles que la luz que usamos no es una simple luz roja, ¿no?
1: Son terapias médicas que se vienen desarrollando desde los 1960s. Nada nuevo. Lo tenemos aquí en Tijuana, a la vuelta de la esquina. Aprovechen. Lo vamos a empezar con más allá de la remisión, reconstruir la salud después del cáncer. ¿Qué significa realmente, doctores, estar en remisión? Hoy, pues, estaremos tocando este tema, ¿no? ¿Significa que ya recuperó completamente la salud del paciente? ¿O cómo es esto?
4: Es una pregunta compleja. De hecho, el término remisión no es un término que yo ame mucho porque me parece un poquito que promete cosas que no son. El término ideal sería sin evidencia de enfermedad. O sea, no estamos viendo evidencia de algún diagnóstico, específicamente el cáncer en este caso, ¿no? Le hacemos una radiografía, tomografía, PET scan, lo que sea, y no vemos ninguna actividad de cáncer. Sin embargo, no necesariamente implica que el organismo ya haya recuperado todo su equilibrio normal. Porque es importante que el público conozca que los tratamientos como la quimioterapia, radioterapia y cirugía están diseñados para matar el cáncer. Nada okay. más. No están diseñados para mejorar la calidad de vida del paciente. No están diseñados para mejorar su función de ninguna manera. Nada más para matar células. Entonces, es como apagar el incendio de una casa, ¿no? Apagas el incendio de la casa, pero quedan las cenizas, quedan las ventanas rotas y queda todo el daño que este incendio provocó.
1: ¿Queda vulnerable, doctora?
2: Sí. Aquí está el punto clave. Después que le llaman remisión al término de una etapa en el tratamiento de cáncer, el cuerpo entra en una etapa que es vulnerable totalmente. Muchos pacientes nos dicen, ya no tengo cáncer, pero no me siento igual o me siento peor, ¿no? Esa percepción es completamente válida. El organismo ha estado atravesando por un proceso intenso y necesita apoyo para recuperar su equilibrio interno, biológico, psicológico. Y de esa manera nosotros aquí en la clínica los invitamos a que acudan y poderles ayudar a recuperar esa estabilidad biológica que necesitan.
1: Excelente. Vamos a ir a una breve pausa. Antes les quiero dar los números telefónicos para que se comuniquen aquí con los doctores que están ansiosos y feliz de la vida de poder atenderles, de poder darles alivio y de poder contestar todas sus preguntas. No hay pregunta mala. Desde Estados Unidos pueden marcar al 619-732-1800, 619-732-1800. En México, 619 664-974-9396, 664-974-9396. Y por WhatsApp pueden enviar mensaje al WhatsApp al 663-406-0319, 663-406-0319. Ya regresamos.

0: Qué gusto de estar al aire con ustedes, doctores. Esto es Health, Beauty and More. Aquí, pues, en Esquina 32 siempre queremos que los radioescuchas también obtengan información de gran valor en cuanto a la salud y la belleza y mucho más. Estamos con el tema de hoy, que es Más allá de la remisión. Reconstruir la salud después del cáncer. Nos acompañan la doctora Ana Luisa Bojórquez, el doctor Carlos Guerrero y el doctor Julio Valdés, ellos representando a PBM, Centro Médico de Alta Tecnología. Así es que vamos a seguir el día de hoy con este tema tan interesante. Doctor Guerrero, el terreno biológico después del tratamiento, ¿qué ocurre en el organismo después del tratamiento oncológico?
1: Bueno, regularmente el tratamiento oncológico se efectúa con unos productos químicos que son sumamente eficaces para destruir las células cancerosas, pero no tienen la selectividad y también se llevan de corbata, por decirlo así, a células sanas. Y a las células sanas pues las debilitan, hacen que pierdan su capacidad energética y la gente se siente cansada, se siente con problemas de tipo cognitivo, que quiere decir que no recuerdan bien, que no piensan bien, que no actúan adecuadamente. Hay una inflamación que le llamamos de bajo grado, o sea, millones y millones de células están inflamadas, están pues con un proceso limitado en cuanto a su función general. Eso le llamamos inflamación de bajo grado. Puede manifestarse como una forma una neuropatía diabética, el sistema inmune está debilitado, son fáciles coger alguna otra infección. En términos sencillos, el cuerpo pierde su eficacia energética. La célula está saturada de toxinas y no actúa como normalmente debe actuar, que principalmente no produce la energía que le hace funcionar adecuadamente, y eso se manifiesta en todo el cuerpo. Esto implica múltiples ataques al sistema en general. Cansancio, debilidad, tiene falta de energía, falta de ganas de nada. Entonces, eso es lo que pasa después de una terapia del cáncer, por ejemplo.
2: Y aquí es donde introducimos un concepto muy importante, ¿no? Que es el microambiente celular.
0: Okay.
2: El cáncer no solamente son células malignas, estas células malignas pertenecen a un ambiente, modifican los tejidos que están alrededor de la célula, entonces alteran, producen desequilibrio inflamatorio, disminución de la oxigenación, alteraciones metabólicas y por lo tanto el riesgo. Un paciente que tiene cáncer tiene riesgo de tener más cánceres de otros tipos, ¿no? Por estas alteraciones. Por ello es importante que el paciente, una vez que termine su tratamiento, una vez que se encuentre en remisión o sin evidencia de enfermedad, pues también tenga que restaurar su terreno biológico, ¿no?
3: Exactamente, Dani. No se trata de que el paciente vea solamente unos laboratorios y vea un resultado o unas imágenes en las que dice ya laboratorios y por imagen aparece que yo no tengo datos de enfermedad, no tengo ya un dato de cáncer. Se trata de que si ya estoy libre de tener esa imagen o de tener esos laboratorios alterados, ahora inicia el proceso de fortalecer nuestro organismo desde adentro, proporcionarle a la célula que pasó por un, como decía el doctor Julio, por un incendio. Se acabó el incendio, ya está apagado, pero todo lo que queda dentro del cuerpo queda destruido, queda en polvo, en cenizas. Entonces hay que darle nutrición a esa célula, hay que decirle a esa célula de nuevo cómo generar energía para que pueda reparar todos los estragos que dejó tanto la enfermedad como el tratamiento que me quitó esa enfermedad.
0: Excelente. Excelente, muchas gracias doctora y doctor Julio y doctora Ana Bojórquez, doctor Carlos Guerrero. Comuníquense, hagan sus preguntas desde Estados Unidos, 619-732-1800, desde México, 664-974-9396 y por WhatsApp, 663-406-0319. Volvemos después de este corte.

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0: ¿Qué tal, querido público que nos escuchan? Aquí en Esquina 32 Radio, yo soy Danny Oz. Gracias por sintonizarnos, San Diego, Tijuana, a través de Party Mix 98.9 FM. También hasta el Valle Imperial, Imperial Valley, así es, y Mexicali en la 106.7 FM y en Ensenada en la 100.3 FM, todas de Esquina 32 Radio. El tema de hoy aquí en Health, Beauty and More es más allá de la remisión, reconstruir la salud después del cáncer. Y aquí en cabina están con nosotros los invitados de lujo. El día de hoy, la doctora Ana Luisa Bojórquez, el doctor Carlos Guerrero y el doctor Julio Valdés, representando a PBM, Centro Médico de Alta Tecnología. PBM está ubicado en el 11550 Colonia Aviación, frente al Hotel Marriott, muy cerca del Estadio Caliente, en la hermosa ciudad de Tijuana. Es un área, una zona muy segura, muy bonita, amplio estacionamiento, seguridad, sobre todo, y el Centro Médico de Alta Tecnología PBM tiene instalaciones hermosas. En cuanto uno entra, sientes alivio con solamente entrar, respirar y ver lo cómodo que es el lugar. Doctores, son pocas las clínicas como PBM, inclusive no solamente en México, pero alrededor del mundo, ¿verdad?
1: Así es.
2: La verdad, sí.
1: Así
2: y
1: es.
2: Como esta, yo creo que solo esta.
0: Sí. Sí, no, sí. Es una tecnología que muchos de ustedes que nos escuchan ahorita probablemente no la conocen, pero es algo que se viene desarrollando desde 1960 y pico, o sea, desde los 1960s, 1960s, y es a base de luz. No duelen, no son invasivas, y aparte hay tratamientos sumamente, y se los digo por experiencia, sumamente accesibles. Doctores, rápidamente, antes de seguir con el tema de hoy, que es más allá de la remisión, reconstruir la salud después del cáncer, por favor expliquen esos tratamientos en PBM a base de luz. ¿Qué tipo de luz? ¿Cómo son?
2: Son terapias que se dan con una finalidad de despertar la función de la célula,
0: sí.
2: Hacer que esa célula produzca más energía, más ATP, y esa energía me va a ayudar a que mi cuerpo se regenere solito.
0: Okay.
2: Y haga actividades solito que no las está haciendo porque está dormida. Okay. Su cuerpo está dormida, esa célula.
0: Son luces láser, luces infrarrojas.
2: Es láser, infrarroja, hacemos terapias personalizadas para cada persona.
0: Luz LED también.
2: Luz LED también. Hacemos terapias dependiendo de la patología de cada persona. Nosotros podemos personalizar el protocolo que le vamos a dar como terapia a ese paciente.
0: Excelente. Hablando de patologías, por favor, doctores, díganle a nuestro público cuáles son las diferentes patologías que se pueden tratar en Centro Médico de Alta Tecnología PBM a base de pura luz.
2: Podemos tratar el cáncer, bien importante, porque es tanto poder darle guerra a ese tumor como poderle ayudar al paciente a tener menos efectos secundarios de su terapia de base, que es quimioterapia, radiación, todas las secuelas que me quedan o todos los efectos secundarios de las terapias base. La PBM puede ayudar a disminuir esos síntomas. Pie diabético, complicaciones en diabetes, problemas con microcirculación, disfunción eréctil, alopecia, acné, fibrosis pulmonar, asma, las secuelas COVID, esos pacientes que tuvieron COVID y que sus pulmones y su aparato respiratorio tienen secuelas, la PBM les ayuda bastante. Alopecia, rosácea. Ahorita estamos tratando pacientes con autismo, enfermedades inmunológicas, les va súper bien. ¿Por qué? Porque todo este conjunto de enfermedades son patologías que vienen de un proceso inflamatorio. Y la terapia de luz láser, su principal acción es desinflamar. Y nos deja una célula sana que pueda ayudar a regenerar ese cuerpo. Lesiones deportivas, perdón, Dani, le va súper bien. O tenemos deportistas de alto rendimiento, tenemos competidores, perdón, de de alto rendimiento que acuden a sus lesiones deportivas y les va súper bien.
0: Sí, sí, sí, excelente. De hecho, ¿sabe qué, doctora? La semana pasada vino aquí a las oficinas de Esquina 32 Radio el boxeador Julio The Jab Ayón y estaba muy, muy contento porque dice que se lastimó en una pelea, acudió a unas terapias. Sí. En PBM y dijo que a la segunda terapia ya no sentía absolutamente nada de dolor.
2: Sí, es correcto. ¿Sí? El hombro tenía una lesión ahí en un tendón, pero pudo recuperarse para su pelea. De hecho, fue campeón el sábado pasado.
0: Así es. Excelente, excelente. Medicina integrativa, oncológica, reconstrucción profunda. Entonces, doctores, vamos a seguir con este tema. ¿Cómo se reconstruye ese terreno biológico?
1: Este es un tema de que la doctora Bojorquez sabe muy bien. Hacemos un enfoque integrativo. No estamos enfocando nada más en darle la terapia de luz. Tenemos que diseñar un protocolo, como dijo la doctora, personalizado, dirigido al paciente y de acuerdo siempre a sus necesidades nutricionales, inmunológicas y energéticas. Esta terapia es un complemento de la oncología convencional para reducir inflamación sistémica, mejorar la función, como dijo la doctora, de la mitocondria, mejorar el sistema inmune, porque el cáncer muchas veces se desata porque el cuerpo se distrae con una infección, con otras cosas, y se inicia esta actividad inflamatoria que produce el cáncer al final, ¿no? Además de disminuir el estrés oxidativo.
0: Excelente, excelente. Doctor Guerrero, ¿qué tal las mitocondrias?
3: Bueno, la mitocondria es una parte muy importante de la célula. Es la encargada de transformar los nutrientes y el oxígeno para formar una molécula que se llama ATP, que es la adenosina trifosfato, que es la chispa de la vida. Cuando una célula está lastimada por químicos, por tóxicos, por todo tipo de factores que alteran, pues la mitocondria deja de trabajar, el paciente o la persona, perdón, pues está debilitada en todas sus funciones físicas, mentales y metabólicas. Entonces lo que hacemos es buscar un estudio en el cual decimos un estudio epigenético, quiere decir lo que rodea al paciente, lo que rodea a la gente, los factores que pueden favorecer o pueden ser dañinos. Entonces, al encontrar nosotros esos factores, los regeneramos, los restituimos de muchas formas. Hay una forma oral, una forma intravenosa, tenemos aquí un equipo para restablecer la función respiratoria, el oxígeno con la cámara hiperbárica. Sometemos al paciente a una oxigenación 100% de recuperación, con lo cual ayudamos a que la mitocondria reciba esa ayuda extra para poder trabajar en la forma que debe hacerlo.
0: Excelente. Al regresar, doctora Ana Bojorquez, quiero pedirle que nos explique un poco sobre la nutrición antiinflamatoria, ¿ok? Regresamos después de este corte. Vamos a darle los números telefónicos para que se comuniquen y hagan todas sus preguntas, querido público de Esquina 32 Radio. Desde Estados Unidos, 619-732-1800, 619-732-1800. Desde México, 664-974-9396, 664-974-9396. Y por WhatsApp, 663-406-0319. Ya regresamos.

0: Ya de regreso aquí en Health, Beauty and More, su revista semanal en temas de salud, belleza y más. Hoy con nosotros, representando a PBM, Centro Médico de Alta Tecnología, tenemos a la doctora Ana Luisa Bojorquez Bringas, director médico en PBM y especialista en medicina funcional e integrativa. También con nosotros está Carlos Guerrero, el doctor Carlos Guerrero, medicina hiperbárica y regenerativa, y el doctor Julio Valdés, médico tratante de ozonoterapia. Seguimos con el tema de hoy, doctores. ¿Qué les parece? Más allá de la remisión, reconstruir la salud después del cáncer. Excelente, ¿no? Doctora Ana Bojorquez, adelante.
1: Sí, Dani. Fíjate que después de que todo lo que hablamos con el doctor Valdés y el doctor Guerrero, aquí en la clínica incorporamos al paciente en un protocolo de nutrición que le llamamos antiinflamatoria. ¿Qué hacemos? Llega el paciente con nosotros, hacemos una evaluación personalizada, realizamos dentro de todo un estudio de epigenética que nos da todas las cosas, tanto en alimentación, como en tratamientos oncológicos, como en medicamentos, como si está alterado su sueño, y también todo lo que nos altera. La epigenética es lo que está alrededor de lo que somos nosotros. Y nos da ese estudio un reporte en el que podemos hacer cambios en la alimentación del paciente para mejorar ese proceso inflamatorio. Regulamos con este tipo de base, que es el resultado del estudio de epigenética, regulamos el sistema nervioso del paciente, regulamos su sueño, le proporcionamos la terapia que sea necesaria, independiente para cada paciente, como puede ser la terapia de luz láser, puede ser la cámara hiperbárica, puede ser terapia con ozono. Siempre utilizamos suplementación, porque es importante que si la célula la estamos oxigenando, la estamos desinflamando, hay que nutrirla con los suplementos adecuados. Platicamos con el paciente desde cómo hacer unos cambios en su alimentación, cómo mejorar sus hábitos, hasta le damos un apoyo emocional. No nada más el paciente oncológico, todos necesitamos un apoyo emocional, en el cual yo creo que pues es una bendición, porque a todos se nos da. No es algo que sea exclusivo de cierta persona. La persona que atienda al paciente aquí en la clínica va a sentir ese apoyo emocional, y la recuperación de ese paciente viene alrededor de todas estas terapias y todos estos conjuntos de detalles que son pequeños, pero que a la mitocondria la hacen tener un cambio.
0: Excelente, doctora. Probablemente nuestro público de Esquina 32 Radio se esté preguntando sobre los tratamientos, ¿no? La fotobiomodulación, todo esto que es a base de pura luz, luz láser, infrarroja, luz LED. ¿Nos puede explicar claramente qué es la fotobiomodulación?
1: Claro que
0: sí. Por favor.
1: Claro que sí, con mucho gusto. La fotobiomodulación, que nosotros le llamamos PBM por reducir la palabra, es una terapia que utiliza luz roja e infrarroja de baja intensidad. Esta no produce calor, dolor, no es radiación, no genera dolor, no es invasiva, la colocamos nosotros. Es una terapia que penetra los tejidos y va enfocada a lo que queremos que haga. Estimula la célula, puede ser un proceso antiinflamatorio, podemos reducir el dolor, podemos producir apoptosis, podemos producir muchas cosas en la célula dependiendo de la intensidad que nosotros le demos a la luz. A nivel celular, la luz la absorbe la célula gracias a una enzima que está dentro de la mitocondria que se llama citocromo C oxidasa. En términos sencillos, esta estimulación favorece la producción del ATP. El ATP es la energía que nuestra célula produce. Al mejorar la función de la mitocondria, se incrementa la producción de energía, mejora la circulación sanguínea, disminuye la inflamación, se activan los procesos de reparación y de regeneración tisular y celular. Después del cáncer, cuando una paciente viene después de haber recibido muchos tratamientos, quimioterapia, radioterapia, vamos a decir cualquiera de ellos, todos estos tratamientos oncológicos afectan directamente la función de la mitocondria. Cuando nosotros restauramos esta mitocondria, observamos disminución en la fatiga del paciente, mejor recuperación, reducción del dolor, mejora su función nerviosa, neurológica. En pacientes que vienen después de terapias oncológicas, puede ayudar a reducir la micosis uno de los efectos secundarios de la quimioterapia y de la radioterapia son lesiones dentro de la boca que parecen úlceras. Se llama mucositis oral. Esta es dolorosa, el paciente no puede comer, el paciente no puede tomar líquidos, es demasiado molesta. Si el paciente durante sus terapias de oncología quiere evitar esos efectos secundarios que son molestos y que no lo permiten tener dentro de lo que cabe una armonía para poder llevar esta enfermedad, la terapia de fotobiomodulación puede ayudar a favorecer la cicatrización, la inflamación, la mucositis oral y muchísimos efectos secundarios de estas terapias.
0: Excelente, doctor Julio Valdés. ¿Algo más que agregar sobre la fotobiomodulación?
2: Es una terapia de soporte de regeneración y combinándola con otras terapias que podemos ofrecer aquí, como ya hemos hablado, pues es lo que se combina y funciona como una estrategia integral para restaurar el cuerpo, ¿no?
0: Excelente, excelente. 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
1: Gratis, y si el paciente le cuesta trabajo venir para su prevaloración, podemos organizarnos en la agenda y hacer una videollamada.
0: Y para todos ustedes, para que sepan, hoy estamos tocando el tema de reconstruir la salud después del cáncer, pero a base de pura luz láser, puede ser luz láser que se aplica en la piel, no duele ni nada, puede ser luz láser, luz infrarroja, también se pueden tratar varias patologías. Rápidamente, tenemos 30 segundos, doctora, ¿cuáles son esas patologías más importantes?
1: Secuelas COVID, acné, asma, dolor, inflamación, cualquier enfermedad inmunológica, pacientes con complicaciones por diabetes como el pie diabético, alopecia, rosácea, la microcirculación cuando tiene un problema y nos da disfunción eréctil, ayuda bastante. Pacientes posquirúrgicos de cualquier tipo de lesión, también podemos ayudarles. Lesiones deportivas se recuperan muy bien. Infinidad de patologías.
0: Excelente, excelente. Regresamos después de esto con más de Más Allá de la Remisión, reconstruir la salud después del cáncer, aquí en Esquina 32 Radio.

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9: ¿Qué tal, querido público? Pues ya hemos llegado a la recta final del show de hoy, Health, Beauty and More, aquí con nuestros invitados VIP, representando a PBM, Centro Médico de Alta Tecnología, la doctora Ana Luisa Bojórquez, el doctor Carlos Guerrero y el doctor Julio Valdés. Doctores, vamos a, pues, a cerrar este show con información también muy importante, ¿no? Al final, que no es de menos valor, pero oigan, hablando de las terapias, ¿es una sola terapia, doctores, doctor Guerrero?
10: No, son varias terapias. Tratamos aquí en PBM de hacer terapias sinérgicas. ¿Qué quiere decir? Que todas se favorezcan una a la otra.
9: Okay.
10: Integramos terapias que son metabólicas, quiere decir, vamos a buscar la función de las células, se restablezca como debe ser, y lo hacemos de varias formas. Por ejemplo, suplementando sustancias nutritivas a través de la vena, sustancias nutritivas oralmente, con la fotobiomodulación, la cámara hiperbárica, la ozonoterapia. Todas estas son terapias que son sinérgicas, se ayudan una a la otra.

0: Al combinar la luz, al combinar el oxígeno, los nutrientes que le estamos dando al paciente, creamos un ambiente más estable, un ambiente más resistente, ¿verdad? Entonces, no estamos hablando de prometer al paciente lo imposible, ¿no? Hay gente que solo se puede llegar a recuperar un 90% de un 30% que tenía antes, pero estamos hablando de restaurar el cuerpo dentro de lo posible, lo más que se pueda, ¿no?
1: Ok, excelente.
2: Sin dañarlo más.
1: Doctora Navojorquez, combinando la luz y el oxígeno, nutrientes.
3: Pues controlando todo esto, las terapias que son luz, oxígeno, nutrientes, un entorno y desinflamado, un entorno nutrido para la célula, más aparte oxigenado. Y si esto se lo damos a un paciente que está en remisión, no es únicamente decirle al paciente, ya estás en remisión, ya se acabó tu etapa difícil y tu enfermedad. En realidad esta es una etapa en la que el paciente tiene la oportunidad y es la ventana ideal para empezar la reconstrucción de una salud basada en una estrategia bien armada, personalizada para el paciente, en la cual nosotros decimos, con un estudio de epigenética, el paciente necesita esta suplementación, esta cantidad de oxígeno, estas terapias de luz láser, todo un complemento de terapias que no tienen que ser todas y también no tiene que ser solo una. La terapia que le vamos a dar al paciente o el protocolo diseñado es personalizado para las necesidades de cada quien. Les damos, gracias a la ciencia, un acompañamiento integral en el que podemos nosotros aportar incluso un granito de arena en la parte emocional del paciente, nutricional, psicológica, integrativa y que sea funcional para él.
0: Y es un aspecto bien complicado porque cuando un paciente ya está técnicamente curado, sin evidencia de enfermedad, lo sigues monitorizando, le pides imágenes frecuentemente, primero cada 3 meses, luego cada 6 meses, luego cada año, hasta que cumple 5 años, ya no tiene enfermedad, ya se considera curado, ¿no? Pero ¿qué pasa en la mente del paciente si alguna vez salió diagnosticado y el cáncer siempre puede regresar? Va a estar preocupado todo el tiempo. Esos 5 años que está en seguimiento van a ser 5 años de preocupaciones. Entonces estamos hablando nosotros de una vigilancia activa. Que el paciente esté preocupado, sí, no hay manera de quitarle esa preocupación, pero que sepa que está haciendo lo mejor posible para evitar que la enfermedad regrese, ¿no?
1: Excelente, excelente, doctores. Pues el tema de hoy, más allá de la remisión, reconstruir la salud después del cáncer, hemos cubierto pues bastante y sobre todo les hemos dado al querido público que nos sintoniza una esperanza, ¿no? 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Si ustedes no pueden acudir al centro médico, también se puede hacer vía electrónica, doctora, ¿verdad?
3: Claro que sí.
1: Por Zoom.
3: Claro que sí, por cualquier aplicación que el paciente esté familiarizado y que nos podamos comunicar por videollamada.
1: Ok. ¿Y ese proceso cómo es?
3: Es gratis para empezar y lo único que tiene que hacer es llamar, agendar una cita para que se le pueda poner en la agenda el tiempo suficiente para estar en contacto con él.
1: Excelente. Así es que si ustedes o alguien que ustedes conocen, algún familiar, pariente, conocido, ya superaron una etapa compleja, no se queden solos en sobrevivir. Es momento de recuperar la energía, la claridad mental, la vitalidad. Así es que en Centro Médico de Alta Tecnología, PBM, lo pueden lograr. Es más allá de la remisión, comienza la reconstrucción. Antes de irnos...

0: Yo sé que hoy nos enfocamos en reconstruir la salud después del cáncer, pero hay varias patologías, ¿sí? Rápidamente, antes de irnos, doctores, ¿cuáles son las diferentes patologías que se pueden tratar a base de luz? Ahora, ¿esa base de luz infrarroja? ¿Cómo es?
1: Puede ser roja, puede ser infrarroja, puede ser
2: verde,
1: amarilla.
0: Se aplica en la piel, sí, no duele, así de sencillo.
1: Es invasiva.
0: Las sesiones son muy provechosas. ¿Cuáles son las patologías?
3: Hoy hablamos del cáncer, hablamos de que tenemos pacientes con autismo, enfermedades inflamatorias,
1: lesiones
3: inmunológicas,
1: deportivas,
3: acné,
1: asma, rosácea.
3: Todo lo que tenga que ver con inflamación, incluso un paciente no diagnosticado que tenga algún problema que todavía está en investigación, podemos ayudarle.
1: Y si no tiene ninguna patología, Dani, lo que quiere es sentirse bien, lo que quiere es tener una longevidad, mejorar su salud, quiere llegar a una edad adulta sano, consciente, autosuficiente, también podemos ayudarle con eso.
0: Excelente. Doctora Ana Luisa Bojorquez Bringas, doctor Carlos Guerrero y doctor Julio Valdés, representando a PBM, Centro Médico de Alta Tecnología. Muchas gracias por acompañarnos el día de hoy aquí en Esquina 32 Radio. Queda la puerta abierta para que regresen cuando ustedes gusten.
1: Gracias.
0: Estoy seguro que nuestro público va a estar atento porque es información de gran valor y sobre todo para mejorar nuestra salud. Muchas gracias, muchas gracias, doctores.
1: Gracias.
3: Gracias.
0: Hasta la próxima, querido público de Esquina 32 Radio. Yo soy Danny Oz y esto fue Health, Beauty and More. Así es, todo sobre salud y belleza aquí en Esquina 32 Radio.

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